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Portugal y Sudamérica, 31 metros, 9.870, y para España, Francia y América Central, 41 metros, 7.260, a la 1 hora UTC. 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Como siempre, nuestra programación empezará con las noticias de la jornada y continuará con los siguientes espacios. Bajo las estrellas de Anatolia, cuentos celestiales, atletas turcos sin fronteras y el tema del día, violaciones cometidas por el ejército israelí contra símbolos sagrados e impunidad institucionalizada. 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

tal? Saludos desde Ankara. Empezamos nuestra emisión con algunos titulares más sobresalientes de la jornada. Erdogan respalda un avance diplomático entre Estados Unidos e Irán. Erdogan respalda avance diplomático entre Estados Unidos e Irán tras cumbre telefónica regional. Irán dispuesto a garantizar que no busca desarrollar armas nucleares. Turquía y otros 14 países condenan la iniciativa de Somalilandia de abrir una embajada en Jerusalén. Y los detalles. El presidente de Turquía, Recep Tayyip Erdogan, conversó por videoconferencia con el presidente de Estados Unidos, Donald Trump, y varios líderes regionales para abordar la situación en Irán y los últimos acontecimientos en Oriente Medio, según informó la Dirección de Comunicaciones de Turquía. La conversación entre los mandatarios se produjo en un momento clave después de que Trump anunciara que un acuerdo histórico con Irán para poner fin a la guerra entre ambos países ha sido negociado en gran parte y se encuentra pendiente de su finalización. Durante la llamada, Erdogan defendió que cualquier entendimiento con Teherán que garantice la libre navegación por el estrecho de Hormuz supondría un paso importante para la estabilidad de la región, una vía marítima estratégica por la que transita buena parte del comercio energético mundial. El mandatario turco reiteró además que Ankara está dispuesta a ofrecer todo el apoyo necesario para la puesta en marcha de un eventual acuerdo con Irán. Turquía busca una nueva etapa en la que los países de la región no representan amenazas entre sí, afirmó Erdogan, quien insistió en que una paz justa no tendría perdedores. En paralelo, Trump aseguró en una publicación en redes sociales que el acuerdo histórico actualmente en discusión involucra no solo a Estados Unidos e Irán, sino también a varios países de la región. El presidente estadounidense explicó que los últimos detalles del pacto están siendo revisados y adelantó que serán anunciados próximamente. Según indicó, el objetivo del marco negociador es poner fin de manera permanente a las hostilidades. Trump describió las conversaciones diplomáticas como una muy buena llamada, en referencia a la cumbre telefónica que reunió a altos funcionarios y líderes de Turquía, Arabia Saudí, Qatar, Pakistán, Egipto, Jordania, Emiratos Árabes Unidos y Bahrein. El presidente iraní Masoud Pezeshkian afirmó que Irán está dispuesto a ofrecer garantías a la comunidad internacional de que no busca desarrollar armas nucleares. Durante una visita a la televisión estatal iraní, Pezeshkian realizó declaraciones sobre la actualidad política y regional. El mandatario señaló que su país no es partidario de generar inestabilidad ni conflictos, pero sostuvo que Israel aprovecha cada oportunidad para mantener la tensión en la región y persigue el objetivo del llamado Gran Israel.

Estamos preparados para dar garantías al mundo de que no buscamos armas nucleares, declaró Pezeshkian, aunque subrayó que el equipo negociador iraní nunca dará un paso atrás cuando estén en el juego el honor y la dignidad del país. Los ministros de Asuntos Exteriores de Turquía y otros 14 países condenaron enérgicamente el paso ilegal e inaceptable dado por la región de Somalilandia al intentar abrir una supuesta embajada en Jerusalén ocupada. El Ministerio de Asuntos Exteriores de la República de Turquía publicó una declaración conjunta firmada por los ministros de Exteriores de Turquía, Yibuti, Indonesia, Jordania, Palestina, Qatar, Líbano, Mauritania, Egipto, Pakistán, Somalia, Sudán, Arabia Saudita, Omán y Yemen. La declaración subrayó que esta medida constituye una clara violación del derecho internacional y de las resoluciones internacionales pertinentes, además de representar una infracción directa del estatus jurídico e histórico de Jerusalén ocupada. Asimismo, los ministros reiteraron su rechazo categórico a cualquier medida unilateral destinada a profundizar una situación ilegal en Jerusalén ocupada o a otorgar legitimidad a cualquier estructura o disposición contraria al derecho internacional y a las resoluciones pertinentes de las Naciones Unidas. El comunicado también destacó que los ministros reafirmaron que Jerusalén Oriental es territorio palestino ocupado desde 1967 y que cualquier intento de alterar su estatus jurídico e histórico es nulo y carece de efectos legales. Además, expresaron su pleno apoyo a la unidad, soberanía e integridad territorial de Somalia, rechazando firmemente todas las iniciativas unilaterales que menoscaben la integridad territorial o violen la soberanía del país. El presidente estadounidense Donald Trump afirmó que el acuerdo con Irán para poner fin a la guerra entre ambos países se ha negociado en gran medida y está pendiente de su finalización. Trump indicó que el acuerdo involucra a Estados Unidos, Irán y varios otros países y que los detalles restantes aún están en disposición. Añadió que el estrecho de Hormuz será abierto. Trump señaló que líderes regionales de Turquía, Arabia Saudita, Qatar y otros países respaldaron el acuerdo durante la llamada conjunta, mientras que las conversaciones mediadas por Pakistán se centraron en Hormuz, el programa nuclear de Teherán y el levantamiento de las sanciones.

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1: Israel teme que Trump pueda buscar un acuerdo nuclear limitado con Irán. Israel teme que Trump busque un acuerdo limitado con Irán que deje sin resolver cuestiones nucleares clave. El diario israelí Haaretz informa que la preocupación se centra en que Washington impulse un acuerdo limitado que evite abordar temas fundamentales relacionados con el programa nuclear iraní, como las reservas de uranio enriquecido, la prevención del enriquecimiento futuro y el programa de misiles balísticos. Fuentes indican que Irán está retrasando las negociaciones con el equipo estadounidense, mientras que las posibilidades de alcanzar acuerdos más amplios siguen siendo escasas. Pakistán intensifica la mediación entre Estados Unidos e Irán ante el temor a una nueva escalada. En medio de una intensa actividad diplomática y de crecientes temores a una nueva escalada militar en Oriente Medio, el ministro de Relaciones Exteriores de Irán, Abbas Araghchi, y el jefe del ejército de Pakistán, el mariscal de campo, Asim Munir, abordaron este viernes los esfuerzos para poner fin a la guerra entre Estados Unidos e Irán. La reunión tuvo lugar después de que Munir llegara a Teherán como parte de los esfuerzos.

esfuerzos de mediación impulsados por Pakistán para detener la guerra iniciada el 28 de febrero tras los ataques de Estados Unidos e Israel. Según informó el ministro iraní, el encuentro se prolongó hasta altas horas de la noche y estuvo centrado en los últimos esfuerzos e iniciativas diplomáticas destinadas a evitar una mayor escalada y poner fin al conflicto, así como en las vías para reforzar la paz, la estabilidad y la seguridad en la región de Asia Occidental. No obstante, el portavoz del Ministerio de Relaciones Exteriores iraní, Esmail Bakai, rebajó las expectativas sobre los contactos diplomáticos y advirtió el viernes que la visita del jefe militar pakistaní no significa que se haya alcanzado un punto de inflexión o una situación decisiva. De acuerdo con la agencia iraní ISNA, Bakaye subrayó que las diferencias entre Irán y Estados Unidos siguen siendo profundas y extensas pese a las negociaciones en marcha. Asimismo, el portavoz reveló que una delegación de Qatar mantuvo conversaciones el viernes con el ministro Abbas Araghchi y destacó que, aunque numerosos países intentan facilitar el fin de la guerra, Pakistán sigue siendo el mediador oficial. Cabe recordar que Pakistán logró un alto el fuego el 8 de abril y apenas unos días después acogió el 11 y 12 de abril las conversaciones de más alto nivel entre Estados Unidos e Irán desde 1979. Durante aquellas reuniones, Munir desempeñó un papel destacado al recibir personalmente a ambas delegaciones y mostrarse públicamente cercano al vicepresidente estadounidense, aunque las conversaciones terminaron sin acuerdo. Desde entonces, Washington y Teherán mantienen negociaciones cruzadas sobre propuestas y contrapropuestas para reabrir el estrecho de Hormuz, abordar las recopas con el programa nuclear iraní y debatir el eventual alivio de las sanciones impuestas a Teherán. En medio de esas conversaciones, la Marina de la Guardia Revolucionaria iraní aseguró que 25 embarcaciones atravesaron el estrecho de Hormuz en las últimas 24 horas tras obtener autorización de Irán, según informó la agencia de noticias Fars. De hecho, el futuro del estrecho de Hormuz continúa siendo uno de los principales focos de tensión. Irán cerró de facto esta estratégica ruta marítima por donde transita una parte esencial del petróleo y gas mundial en respuesta a los ataques estadounidenses e israelíes, lo que ha alimentado los temores a un impacto prolongado sobre la economía global y los precios de la energía. Irán y Estados Unidos se encuentran cerca de alcanzar un posible memorando de entendimiento para poner fin a la guerra en todos los frentes, según informó este domingo la agencia de noticias TASNIM. A medida que avanzan los contactos diplomáticos, el sitio web estadounidense Axios reveló nuevos detalles de una propuesta que incluiría una tregua temporal, la reapertura del estrecho de Hormuz y el alivio parcial de las sanciones sobre Teherán. Irán y Estados Unidos se encuentran cerca de alcanzar un posible memorando de entendimiento para poner fin a la guerra en todos los frentes. El posible acuerdo contemplaría en primer lugar el cese de los ataques israelíes en Líbano y la suspensión de las sanciones estadounidenses sobre el petróleo iraní mientras duren las conversaciones. También incluiría la liberación parcial de activos iraníes congelados y una nueva ronda de negociaciones centradas en el programa nuclear iraní, uno de los principales puntos de fricción entre Washington y Teherán desde hace años. Según Axios, el borrador prevé una tregua que permitiría a Irán reactivar sus exportaciones de petróleo, mientras Estados Unidos levantaría el bloqueo

sobre los puertos iraníes y concedería exenciones limitadas a las sanciones. A cambio, Teherán retiraría minas del estrecho de Hormuz y garantizaría el tránsito marítimo sin imponer peajes a los barcos que atraviesen esta estratégica ruta comercial. Funcionarios citados por el medio estadounidense advierten, sin embargo, de que toda

0: Claro que dentro del proyecto de servicio de Internet a bordo de aeronaves se busca ofrecer acceso a Internet de alta velocidad a los pasajeros de los vuelos de la flota de AJet mediante los satélites de comunicaciones actuales y de nueva generación de TurkSat AJet y sus capacidades tecnológicas. Uraloğlu explicó que en el marco del proyecto llevado a cabo junto con TCI Aircraft Interior, dependiente de Turkish Airlines y AJet, se han realizado los procesos de prueba e instalaciones para los 122 aviones de pasajeros de la flota de AJet y destacó que estas pruebas se han completado con éxito. Indicó además que los procesos de instalación de infraestructura continúan en curso. Y afirmó, el servicio de Internet de alta velocidad que comenzará este año en los aviones de AJet está previsto que también se ofrezca a la flota de Turkish Airlines en 2027. Según el ministro, con esta iniciativa se permitirá el uso efectivo de la infraestructura satelital nacional de Turquía en la aviación civil, al tiempo que se refuerza la posición competitiva de TurkSat en servicios de comunicación móviles y aeronáuticos más allá de la radiodifusión. Uraloğlu subrayó que TurkSat aspira a tener un papel destacado en el sector del Internet a bordo mediante software nacional, infraestructura satelital y colaboraciones con otros operadores satelitales y añadió que continúan los esfuerzos para ofrecer servicios de conectividad aérea a escala global mediante estas asociaciones. Acaban de escuchar las noticias de la jornada.
1: Violaciones cometidas por el ejército israelí contra símbolos sagrados e impunidad institucionalizada. Los ataques sistemáticos del ejército israelí contra los símbolos sagrados del cristianismo y el islam traen consigo, más allá de los mensajes oficiales de condena, una profunda crisis ideológica y violaciones del derecho internacional. Los expertos subrayan que, contrariamente al argumento de los incidentes aislados, los ataques contra el antiguo patrimonio religioso de la región se enfrentan a una cultura de impunidad institucionalizada. Están escuchando una recopilación del análisis redactado por Zeynep Jonkar para TRT World. Las fuerzas israelíes se han visto obligadas una vez más a hacer declaraciones públicas tras las imágenes que mostraban la falta de respeto a un soldado israelí por la estatua de Virgen María, una aldea en el sur del Líbano. El portavoz del ejército declaró que la institución considera el incidente con la máxima gravedad y que la conducta del soldado se aparta completamente de los valores esperados de su personal. Fue, palabra por palabra, el mismo comunicado que Israel emitió menos de 3 semanas antes, cuando otro soldado fue filmado destruyendo una estatua de Jesús también en el Líbano. El lenguaje de condena oficial se ha convertido en un ritual, predecible, vacío y cada vez menos convincente para las comunidades cristianas que observan cómo se configura un patrón en todo el Líbano y más allá. Para algunos expertos, la profanación reiterada de símbolos y lugares sagrados cristianos no puede separarse de los fundamentos ideológicos que sustentan la conducta de Israel en la región. El sionismo es una expresión del supremacismo colonial y colonizador que se manifiesta en el apartheid, separación, segregación, secuestro. Solo puede expandirse mediante la limpieza étnica y, cuando es necesario, el genocidio, afirma Stephen Sizer, experto en sionismo cristiano. Según Sizer, la visión descendente de pueblos indígenas y sus creencias ha sido la causa fundamental de un siglo de destrucción continua hacia los lugares de culto. Tras el incidente anterior con la estatua de Jesús, el soldado que la destruyó y el que lo filmó fueron reiterados de funciones de combate y condenados a 30 días de prisión militar. Otros 6 soldados que lo presenciaron sin intervenir enfrentaron únicamente conversaciones disciplinarias, una respuesta que los críticos calificaron de absolutamente inadecuada para una

acto que generó indignación mundial. En un comunicado firmado por el cardenal Pier Battista Piazzaballa, la Asamblea de los Ordinarios Católicos de Tierra Santa expresó su profunda indignación y condena sin reservas, describiendo el acto como una grave afrenta a la fe cristiana y que se suma a otros incidentes reportados de la profanación de símbolos cristianos por parte de soldados de las fuerzas israelíes en el sur del Líbano. La Asamblea señaló que el incidente refleja un perturbador fracaso en la formación moral y humana, en el que incluso la más elemental reverencia hacia lo sagrado y la dignidad del otro ha quedado gravemente comprometida. Más de 150 líderes judíos de múltiples denominaciones de todo el mundo también firmaron una carta abierta condenando el acto, calificándolo de Chilhul Hashem, una profanación del nombre de Dios, y pidiendo disculpas a la comunidad cristiana mundial. En las guerras sectarias y religiosas en curso en la región de Oriente Medio y el norte de África, son las minúsculas y extremadamente vulnerables comunidades cristianas las que han sufrido la mayor parte de los ataques, señala el profesor Amalendo Misra, especialista en política internacional de la Universidad de Lancaster. Describiendo la destrucción de antiguos lugares de culto y símbolos en las tierras donde nació el cristianismo como una gran pérdida para la comunidad mundial, Misra recuerda a los estados sus obligaciones legales y éticas para preservar este patrimonio cultural. El enfoque de Israel hacia los sitios religiosos se encarna en las aldeas de Debel y Yarun. El ejército israelí, a pesar de que reconoció los daños a un monasterio católico en Yarun, intentó eludir la responsabilidad alegando que el edificio no llevaba una marca religiosa. Las violaciones en la región no se limitan a en julio de 2025, un ataque israelí impactó el recinto de la Iglesia de la Sagrada Familia en Gaza, la única iglesia católica del territorio, matando

e hiriendo civiles que habían buscado refugio en su interior. En el recinto de la iglesia de San Porfirio, una de las más antiguas de la región, los ataques israelíes causaron muertos y heridos mientras los civiles se habían refugiado allí. Este tipo de ejemplos se pueden multiplicar. Según el Centro de Datos sobre Libertad Religiosa, un grupo con sede en Jerusalén, se registraron aproximadamente 181 incidentes de acoso dirigidos contra cristianos, símbolos cristianos e instituciones cristianas solo en Israel durante 2025, con 44 incidentes adicionales entre enero y marzo de 2026. En virtud de la Convención de la Haya de 1954 para la protección de los bienes culturales en caso de conflicto armado de la que Israel es parte, la destrucción deliberada o el irrespeto hacia bienes culturales y religiosos está prohibido. Los estados tienen una obligación moral, ética y legal con la protección de los grupos religiosos y sus artefactos culturales religiosos, símbolos y monumentos de culto, afirma el profesor Misra. También destaca que la destrucción de estas estructuras aceptadas por la UNESCO como un patrimonio común de la humanidad constituye crímenes morales y humanitarios. El hecho de que la aldea de Debel, una región exenta de las órdenes de evacuación de Israel, sea objeto de ataques refuta la tesis de que las violaciones ocurrieron por accidente. Stephen Sizer sostiene que el enfoque discriminatorio subyacente al sionismo debería ser condenado internacionalmente y que los responsables deberían ser juzgados por crímenes de guerra. Se observa que la solidaridad entre las comunidades musulmanas y cristianas en la región es hoy mayor que nunca, a pesar de estas tácticas de dividir y dominar. Queridos oyentes, acaban de escuchar una recopilación del artículo sobre las violaciones del ejército israelí contra los símbolos sagrados y la impunidad institucionalizada que Zeynep Jonkar escribió para TRT.

Piedra y engranaje, la materialización del cálculo en la Anatolia del siglo XIII. La Anatolia del siglo XIII es un escenario donde el conocimiento del cielo no queda encerrado solo en los pergaminos. Por un lado, se talla en enormes bloques de piedra y por otro, da vida a algunos de los mecanismos más complejos de la historia. En este periodo, el cielo se expresa en Anatolia con dos dialectos distintos. Mientras el conocimiento teórico se transforma en diseños mecánicos en los patios palaciegos de Diyarbakır, las monumentales piedras de Ahlat simbolizan el mismo orden celeste con el lenguaje de la eternidad. Uno representa el movimiento, el otro la permanencia. Sin embargo, ambos sirven a un único propósito común: hacer visible el orden universal en la tierra. En Diyarbakır, la teoría se vuelve audible en el patio del Palacio Artukida. El ingeniero Al-Hazari, en su obra completada en 1206, titulada El Jami Beynel Ilm Vel Amel, da vida a las tablas astronómicas Zik, que se estudian en las aulas de las madrasas mediante figuras mecánicas. Su famoso reloj del elefante es mucho más que un simple instrumento de medición del tiempo. Es un modelo microcósmico del universo. En el centro del reloj, el elefante simboliza la fuerza. El ave fénix que lo corona representa el cielo y el tiempo cíclico. Sin embargo,

0: El verdadero genio astronómico se encuentra en la parte superior del mecanismo. Allí, una esfera lunar reproduce con precisión mecánica las fases de la luna desde la luna nueva hasta la luna llena en sincronía con los movimientos reales. El dial que indica en qué signo zodiacal se encuentra el sol materializa en el jardín del palacio ese inmenso reloj celeste. Cuando el escriba sentado sobre el elefante gira para marcar el tiempo, en realidad se materializa el movimiento circular perfecto de las esferas celestes. Los más de 50 mecanismos de Al-Khazari, relojes de agua, relojes de sombra y autómatas que muestran las fases lunares, convierten la astronomía en una máquina que tea dentro de la vida cotidiana. En ese mismo siglo, este conocimiento se eterniza en un lenguaje completamente distinto, grabado en la piedra en el este de Anatolia, en la ciudad de Ahlat. El cementerio selyúcida de Ahlat, con sus estelas monumentales que alcanzan hasta 4 metros de altura, es un archivo pétreo del cielo. Uno de los elementos más llamativos en la superficie de estas piedras es el calendario turco de los 12 animales. Este antiguo sistema de medición del tiempo, llevado desde Asia Central, mantiene viva en el silencio de las tumbas la correspondencia celeste de cada año mediante símbolos que van desde la rata hasta el dragón y del ave al leopardo. Estos 12 animales están directamente vinculados con los 12 signos del zodiaco y cada motivo constituye la firma terrestre de un siglo celestial. El motivo del dragón en particular aparece en estas piedras como un auténtico nudo cósmico. Más allá de ser un guardián mitológico, el dragón representa en la astronomía tradicional los nodos, donde la órbita de la luna intersecta la órbita solar, es decir, esas coordenadas críticas en las que tienen lugar los eclipses. Estos puntos matemáticos, que los astrónomos denominan la cabeza y la cola del dragón, son grabados con gran precisión en la piedra por los artesanos de Ahlat. En algunas piedras, este simbolismo se profundiza aún más. Se rinde homenaje a la constelación de Draco, el dragón, que gira incesantemente alrededor del polo norte celeste. El hecho de que Tubán, la estrella más brillante de esta constelación en la antigüedad, fuera utilizada como estrella polar, demuestra hasta qué punto el conocimiento del cielo estaba arraigado en la mente de los artesanos de estas tierras. Aquí la muerte no se concibe como un final terrenal, sino como la integración en el ciclo eterno y circular del cielo, en esa inmensa proporción geométrica. Al-Khazari y Ahlat representan dos enfoques distintos de una misma época. Mientras uno emplea el movimiento en el diseño, el otro expresa la quietud en la piedra. Uno busca medir el tiempo, el otro señala la eternidad. Uno fue un sueño mecánico, el otro una realidad tangible. Pero ambos son expresiones del conocimiento del cielo. En la Anatolia del siglo XIII, el saber del firmamento ya no era solo un ámbito de cálculo. Era un conocimiento capaz de diseñarse y de grabarse en la piedra. Un ingeniero imaginó máquinas en Diyarbakır, Los maestros grabaron los siglos en la roca en Ahlat. Ambos eran manifestaciones, en lenguajes distintos, de un mismo saber. El conocimiento teórico se transformó tanto en visiones de ingeniería como en expresiones culturales. El cielo habló tanto en los planos de diseño como en el lenguaje de la piedra. Y Anatolia se convirtió en una geografía donde convivieron ambos lenguajes.
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Arda Turan, de Bayram Pasha al Barcelona y a la cima de Europa. Bienvenidos, estimados oyentes. Hoy les hablaremos de una de las mayores figuras en la escena mundial. Un jugador destacado por su control de balón, su capacidad de regate y su inteligencia futbolística que sacudió a toda Europa en el Atlético de Madrid de Diego Simón y que después de jugó junto con Messi, Neymar y Suárez en el Barcelona, Arda Turan. Escuchemos esta extraordinaria historia que va desde las estrechas calles de Bayram Pasha, Estambul, hasta las brillantes luces de la Liga y de allí a sus nuevos triunfos en el banquillo técnico. Arda Turan nació el 30 de enero de 1987 en el distrito de Bayram Pasha, Estambul. Comenzó su carrera futbolística a los 10 años en el club amateur Altıntepe Makelspor, ubicado en el barrio de Altıntepe, donde nació. Arda expresó personalmente que el fútbol callejero que jugaba de niño con sus amigos en las estrechas calles del barrio fue lo que desarrolló su técnica con el balón y su capacidad de pase. En el año 2000, Arda ganó las pruebas de selección de la cantera del Galatasaray, donde se formó bajo las órdenes del legendario Georgi Hagi, perfeccionando así su control de balón y su inteligencia futbolística. En la temporada 2004-2005 ascendió al primer equipo del Galatasaray y durante la segunda mitad de la temporada 2005-2006 fue cedido al Manisaspor para ganar experiencia, periodo en el que marcó 2 goles con la camiseta de ese club. Tras regresar al Galatasaray, se convirtió en una pieza indispensable del equipo en poco tiempo. A los 22 años, fue nombrado capitán del Galatasaray antes de la temporada 2009-2010 y vistió el mítico dorsal número 10 que anteriormente habían portado Metin Oktay y Hagi. Con su impresionante rendimiento durante sus últimos 4 años en Galatasaray, Arda Turan llamó la atención del club español Atlético de Madrid y fue transferido al Atlético por una cifra de 12 millones de euros en agosto de 2011, convirtiéndose en el futbolista turco más caro de la historia de ese momento. Durante sus 4 temporadas en el Atlético de Madrid, Arda disputó 178 partidos oficiales y marcó 22 goles. Además, consiguió un total de 5 títulos. La UEFA Europa League, la Supercopa de la UEFA, la Copa del Rey, la Liga y la Supercopa de España. 2 de estos logros fueron especialmente destacados. En la temporada 2011,

0: 2012 contribuyó al título en la final de la UEFA Europa League contra el Athletic Bilbao al asistir a Falcao. Después se convirtió en una de las piezas clave del Atlético que rompió el dominio del Barcelona y el Real Madrid en la temporada 2013 y 2014 para conquistar la Liga. En 2014, Arda ocupó el puesto 38 en la lista de los 100 mejores futbolistas del mundo de The Guardian, siendo el único futbolista turco presente en la lista. En 2015, Arda Turán se trasladó al FC Barcelona por una cifra de 41 millones de euros, 34 millones fijos y 7 millones en primas, convirtiéndose en el fichaje más caro de la historia del fútbol turco hasta ese momento. Arda no pudo jugar en sus primeros meses debido a la sanción de fichajes impuesta al club catalán, pero cuando comenzó a jugar, marcó la diferencia de inmediato. El 7 de diciembre de 2016 logró convertirse en el sexto jugador en la historia del Barcelona en marcar un hat-trick ante el Borussia Mönchengladbach en la UEFA Champions League. Lionel Messi, Ronaldinho, Rivaldo, Samuel Eto'o y Neymar también figuraban en esa exclusiva lista. Con el Barcelona conquistó además cinco títulos más: la Supercopa de la UEFA, la Copa Mundial de Clubes de la FIFA, la Liga, la Copa del Rey y la Supercopa de España. Arda levantó un total de 10 trofeos durante sus 6 años en España y se convirtió en el futbolista turco con más títulos conquistados en Europa. Con la selección de fútbol de Turquía, Arda Turán disputó 100 partidos y marcó 17 goles, convirtiéndose en el sexto jugador con más presencias en la historia de Turquía. Arda desempeñó un papel clave en la histórica clasificación de Turquía a las semifinales para la Eurocopa 2008 y fue incluido en el 11 ideal al final del torneo. En 2020 regresó a su club de origen, el Galatasaray SK, y puso fin a su carrera el 12 de septiembre de 2022. El legendario capitán decidió continuar su camino como entrenador y asumió la dirección técnica del Eyüpspor en 2023. En la temporada 2023 y 2024, llevó al club por primera vez en su historia a la Superliga de Turquía, demostrando así su capacidad como técnico, dirección técnica y nuevos horizontes. Tras este éxito, Arda Turán firmó con el histórico club ucraniano Shakhtar Donetsk en 2025 y hoy dirige a este gigante europeo, demostrando toda su inteligencia táctica. Combinando la disciplina defensiva aprendida de Diego Simón con la riqueza ofensiva del estilo del FC Barcelona, Arda traslada al banquillo todas las exigencias del fútbol moderno. Su historia es la transformación de un joven que surgió de las estrechas calles de Bayrampaşa, Estambul, en una estrella que llegó al Camp Nou y más tarde en una estratega capaz de dirigir a uno de los grandes clubes de Europa. Estimados oyentes, la historia de Arda Turán demuestra hasta dónde puede llegar el talento cuando se une con la determinación. 100 partidos con la selección nacional, 10 títulos europeos, un hat-trick histórico en la UEFA Champions League y ahora un nuevo escenario como entrenador del Shakhtar Donetsk. Arda Turán continúa siendo uno de los nombres más grandes que el fútbol turco ha presentado al mundo. Lo saludamos con cariño, respeto y orgullo. Muchas gracias por acompañarnos en este programa.
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Hemos llegado al final de nuestra emisión de hoy en la radio de La Voz de Turquía. Les deseamos a todos un hermoso día. Hasta mañana.